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0: Sí. Ara no recordo com es deia la noia.
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1: recordo.
0: Era de Ronda.
1: Era de Ronda, sí? Ella.
0: Buenos días.
3: Buenos días.
0: Hola, ¿eres la de que vendes olivas?
3: Sí.
0: Mira, te llamo de Radio Badalona.
3: ¿Otra vez?
0: Otra vez no, si llamases tú, hija mía.
3: Claro, dime.
0: Que he recibido ahora mismo las olivas.
3: Sí.
0: Nada, ¿era por eso?
3: Pues nada, encantada de saludarte.
0: Una cosa.
3: Dime.
0: ¿El pote este?
3: Sí.
0: ¿Lo abro ahora mismo?
3: Sí.
1: A ver si son tan buenas como decía.
0: ¿Cuántos botes me has enviado?
3: Van 4 botes de 2,5 kilos.
0: ¿Y cuánto nos ha costado esto, la broma?
3: La broma sale en 27,80.
0: Pues sí, yo te dije que eran 12 euros.
3: Pero vaya, que yo te iba a mandar una de las chiquititas y por lo visto te han mandado una de las grandes.
0: Ay, que me has engañado, hija.
3: No te he engañado.
0: Más, hombre, yo te dije que teníamos 12 euros en presupuesto.
3: Sí.
0: Y aquí tú me envías 4 botes.
3: Sí, pero que yo no he sido la que te la he enviado. Yo te paso un pedido de la cajita pequeña.
0: Ah, bien. A ver.
1: Pero la culpa es tuya.
0: Pero si yo te pido que solo quiero potes pequeños para que me envías potes grandes.
3: Yo he pasado el pedido con los botes pequeños.
1: Pues
3: sí,
1: que lo devolvemos.
3: Que ellos me hayan mandado uno grande, ese no es mi problema, porque yo
0: hombre,
3: no soy la que envía.
0: Cuatro
3: yo
0: grandes.
3: Paso los pedidos. Yo paso los pedidos.
1: Estamos sí, en crisis.
3: Pero resulta que si ellos te han mandado una caja grande, si quieren no te la puedes quedar, ¿eh? La puedes devolver y ya está.
0: Bueno, pero creo que ya lo hemos pagado, ¿eh?
3: Ya, pero que no hay ningún problema, ¿eh?
0: O sea, ¿la podemos
3: Además,
0: devolver?
3: Además, es muy simpático. Ella que trabaja en la radio...
0: Sí.
3: De verdad que eres muy simpático.
0: Bueno, claro que sí. ¿Sabes qué podría hacer yo?
3: Dime.
0: Podríamos sortear un pote.
3: Claro.
0: Por la radio.
1: Un pote claro. De olivas.
0: Un pote de olivas.
3: Claro.
0: Ahora con la crisis la gente llama hasta nada, por un trozo de pan.
1: Ven gran que es el pote de olivas.
3: Pero además cuando la probéis ya vais a ver qué calidad de aceituna.
0: De verdad, a ver, espera, que la pruebo. En directo, ¿eh?
3: Venga, en directo,
0: a ver.
3: Que está en directo
0: claro,
3: la radio otra vez.
0: Claro, saluda a alguien si quieres.
3: Bueno, pues yo saludo a toda Barcelona.
1: Muy
3: bueno,
1: bien, muy lástima bien. Que es Badalona esto, ¿eh? Pero muy
0: bueno.
1: Bien.
0: Es Badalona esto.
3: Bueno, no importa, Barcelona, Badalona.
0: ¿Conoces
3: Tarragona?
0: A alguien? Bueno, eso no se puede abrir, hija mía, pero qué pote de olivas me has mandado. Yo no
3: pero que yo que normalmente cuando yo digo que mando uno pequeño.
0: Sí.
3: Pero que si te han mandado uno grande y los quieres devolver, lo puedes hacer,
0: bueno,
3: ¿eh?
0: Vale, ya está abierto el pote.
3: Vale.
0: Ya está
3: ahora
0: abierto.
3: Te comes una aceituna.
0: Qué olor que hace.
3: Claro.
0: A ver. Son buenos, ¿eh?
3: Hombre. Vamos a ver. ¿Tú te piensas que aquí en Andalucía va a haber algo malo?
0: ¡Qué bueno!
1: Está bueno, ¿eh?
3: Claro que están buenas. Son de aquí de la Serranía de Ronda.
0: Sí, sí.
1: Está bueno, ¿eh?
0: Está bueno. Pues nada, ¿cómo te llamas?
3: Yo me llamo Ana.
0: Ana.
3: Dime.
0: Espera, que me tengo aquí...
1: La
0: que casi me trago el piñol. El piñol de la oliva.
1: Le fa gràcia.
3: Si quieres, te paso a mi compañera también, que es muy simpática, ¿eh?
0: Pásamela.
3: Claro, espérate,
1: que te la
3: paso.
1: Que estem fent aquí una party line, ¿qué pasa?
3: Pónmela en directo también.
0: Vale, sí, la pongo en directo, venga.
1: Claro, te fa gràcia, ara sortim en directe.
0: Hola.

0: estás?
1: ¿Qué tal?
0: Yo muy bien, ¿y tú?
1: Bien, ¿cómo te llamas?
0: Yo Virginia.
1: Virginia.
0: ¿Qué pasa?
1: ¿Qué canción quieres, va?
0: ¿Qué pasa?
1: ¿Qué canción quieres?
0: ¿Qué canción quieres?
1: Sí, estás aquí en Radio Teletaxi FM y Ole, va.
2: Sí, sí. Mira, le fue gracia.
1: Mira, sí, sí. ¿Qué canción quieres?
2: Estás en directo, ¿eh?
0: Tiene la de Carlos Baute y Marta Sánchez.
2: Y dale. Uy, dale. La matiza canción que tu
1: compañera. Esto no la tengo, no me ha llegado aún.
0: Vaya, hombre.
1: Sí, somos una radio pequeñita y tal.
2: Una más antigua.
1: Sí.
0: Más antigua. Mm.
1: Qué buenas las olivas, ¿eh?
0: Ponme a Rocío Jurado.
1: Rocío Jurado.
2: Rocío Jurado sí que tenemos algo, me parece.
1: Sí. ¿Y a quién la dedicas?
0: Yo se la dedico a mi compañera de trabajo.
2: Muy bien.
1: Muy bien. A Ana, ¿eh?
0: A Ana, mi compañera Ana.
2: ¿Y cuándo hace que os conocéis?
1: Sí.
0: Nosotras
1: sí.
0: Hace ya un año y pico.
2: Y sois muy amigas, ¿no?
0: Sí, nos llevamos muy bien.
1: Muy bien, ¿no? En el trabajo vendiendo olivas.
0: Vendiendo olivas.
1: ¿Y la gente que con la crisis compra olivas o no compra olivas?
0: Compran.
1: Compran, ¿eh?
0: Están muy buenas.
1: Sí, sí, están buenas, de verdad.
0: ¿A que sí?
1: Y, sí, sí, de verdad. Pues,
0: no hay...
2: ¿Cómo se llama?
1: ¿El que, el qué? ¿El que, el qué?
0: Que nos haga una buena anuncio.
1: Sí, sí, sí, y tan, y tan. Virginia, dime. Para ti te pongo Rocío Jurado. Mírala, mírala, la escuchas, ¿no?
2: Pero cántanos un poco.
1: ¿Te suena o no esta?
0: Sí, sí, me encanta.
1: Es buenísima esta. Bueno, gracias por todo.
2: Es mejor la versión de Rafael, ¿eh? Por eso.
1: ¿El qué? ¿El qué?
2: Está bueno, emocionada.
1: Yo creo que ya está. Gracias, va. Escolta, seguim o no? 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
1: 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Buenos días, Manuel.
3: Hola, sí, sí.
1: Hola, soy el chico de Radio Badalona.
3: Sí, dime, cuéntame.
1: ¿Tienes algún dato más sobre el caso?
3: Sí, sí, sí, es una anécdota, ¿eh?
1: Bueno, pero eso nos interesa a nosotros.
3: Vale,
1: es curioso.
3: Venga. ¿Te cuento?
1: Sí,
2: sí.
3: Bueno, esto fue la madrugada del domingo, sobre las 7:45 aproximadamente, cuando un par de vehículos policiales estaban haciendo un control y detectaron a un vehículo con una alcoholemia positiva, de tal manera que estacionaron los coches de forma provisional en una parada de taxis. Y entonces, pues en esto llegó una persona y creyendo inicialmente, seguramente, de que se trataba de un taxi, sin más abrió la puerta del coche del policía y se metió dentro. Luego, cuando los policías quisieron sacarlo para afuera y decirle que eso era un vehículo policial, pues el hombre se resistía porque estaba convencido que estaba en un taxi y que el taxi era de él y que nadie lo iba a sacar de allí, ¿no? Hasta que al final comprendió la situación y, lógicamente, pues salió del vehículo, sin más, ¿no? Lógicamente, esa persona, pues bueno, se encontraba bajo los efectos de bebidas alcohólicas, pues bastante elevado, ¿no?
1: Bueno, o sea que una pura anécdota veo, ¿eh?
3: Sí, no cabe duda. Lo que pasa también es verdad que nuestros coches patrulleras pues son blancos, la mayoría, aunque están rotulados.
2: Se asemblan a un taxi.
1: Parecen un taxi.
3: Los anagramas, pues no es que parezca un taxi, pero bueno, podría llegar a confundir y sobre todo el estado de esta persona que le confundió, ¿no?
1: Vale, perfecto. Pues, Manuel, gracias por todo, de verdad.
3: A ustedes.
1: Venga, gracias.
3: Adiós.
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2: dos amigues
1: sí.
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4: Sí?
1: Hola, eres Anna.
4: Soy Ana. Hola, mi amor. Al final me voy a enamorar de ti por teléfono.
1: Soy el de Radio Badalona. Mira,
4: dime,
1: te voy a proponer una cosa.
4: Dime.
1: Estamos en directo, ¿eh?
4: Sí.
2: Como siempre.
1: Como siempre, porque aquí
4: sí.
1: Nos aburrimos por la mañana.
4: Oye, ¿tú sabes que me entran ganas de irme a Badalona y conocerte?
1: Bueno, pues mira, tú ven y ya está, con una caja de olivas.
2: ¿Qué edad tienes, Ana? ¿Qué edad tienes?
1: ¿Qué edad tienes?
4: Yo, 23.
1: Sí. 23, pues sí. Mira, de aún haremos
2: edad,
1: algo.
2: De nuestra edad.
1: Bueno, una cosa, te explico. Como esta mañana teníamos pocos contenidos en la radio,
4: sí.
1: Digo, calla, voy a regalar un pote de olivas,
4: sí,
1: a los oyentes.
4: Sí.
1: ¿Qué te parece?
4: Me parece estupendo.
1: Pero, tú me tendrás que decir una pregunta.
4: ¿Yo?
1: Sí.
2: Una pregunta que la puedan saber los oyentes de, sí, Badalona, ¿eh?
1: Una pregunta fácil, relacionada con las olivas.
4: Relacionada con las olivas.
1: Sí.
4: ¿Será que estoy todo el día vendiendo olivas? ¿Qué pregunta le podemos,
1: pues,
4: hacer a los espectadores? A
1: espectadores los aún no, porque no quieren. Oyentes.
4: Oyentes, es que no me ha salido la frase.
2: A ver, una preguntita.
1: Sí.
4: Espérate, a ver qué se me ocurre.
2: ¿No tienes ahí tu amiga Virginia?
1: Una fácil.
4: Sí, Virginia está aquí también.
1: Venga, rápido, que son las radios, hija mía.
4: Bueno,
1: que no,
4: ¿qué pregunta
1: aquí
4: le podemos hacer a la gente?
1: A ver.
4: Vamos a ver.
1: A ver. Pregunta fácil.
4: ¿Qué se puede tomar a partir de las 12 de la mañana con una cervecita?
2: Hombre, pero si ya lo sabemos, esto, lo que estamos sorteando.
1: A ver, esto no es Radio Teletax.
2: Son oyentes, ¿sí?, de Badalona, no oyentes tontos.
4: Por eso, pues,
2: oyentes de Badalona.
1: Sí, a ver, que esto no es noche de fiesta con Moreno, ¿eh?
2: Ana.
1: A ver.
2: A ver, vamos a ayudarte un poco.
1: Vamos a otro tema, va.
2: Por ejemplo.
1: La marca,
2: la marca.
1: ¿Cómo se llama la marca?
4: Diamsur.
1: No,
2: A ver, ¿tú sabes de dónde son estas olivas? ¿No? ¿De qué pueblo son?
4: Pues son de Casa Ramonela, de la Serranía de Ronda.
2: ¿Cómo vamos?
4: Del pueblo del Antonio Bandera.
2: Sí, vamos a hacerlo. Si vas diciendo la respuesta, nunca llegamos a ningún sitio, ¿eh?
4: Sí.
1: A ver, una otra. A ver, es igual. Fem una cosa, que truque la gent i ja farem els sortets, tu.
2: Sí.
1: Sí?
2: Que truque la gent, va.
1: Va, haremos una cosa, que llame la gente, ¿te parece, Ana?
2: Y que nos explique con qué se toman las olivas, ¿vale?
1: ¿Vale? ¿Te parece?
2: ¿Con qué se toman las olivas?
1: Venga, pues tenemos ya la Karma. Karma, buenos días.
5: Hola, buen día.
1: Bon dia, ¿qué tal?
5: ¿Qué vas a preguntar-me? A ver, ¿qué quedem?
1: Bueno, pues parlem en castellà millor, si et sembla, perquè així la Ana, estàs aquí, ¿no? Ana, ¿nos escuchas, no?
5: Sí, te oigo.
1: Vale, pues Karma.
5: Dime.
1: ¿Con qué tomas las olivas?
2: ¿O cuándo?
5: ¿Por qué ahí? ¿En qué tomo las olivas?
2: Sí.
5: ¿Con qué?
1: ¿Con qué?
5: Pues con cervecita, ¿no?
2: Con cervecita.
1: Vale, molt bé. Tu amb cervesa. Molt bé, gràcies. Sense el bru, Karma.
5: Molt bé, adéu.
1: Gràcies. Recordem el telèfon?
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1: Ana, nosotros vamos hablando en catalán, castellano, aquí, bueno, todo
4: sí,
1: un poco,
4: sí, pero
1: ¿eh?
4: Tenéis un idioma bonito, a mí me gusta oír, ojalá lo pudiera yo aprender,
1: ¿no? ¿Pero tú
4: lo
1: entiendes o no?
4: ¿Cómo?
1: Si lo entiendes.
4: Algunas cosas sí, porque llevo mucho tiempo hablando con ellos a través del teléfono y la mayoría me hablan en catalán, ¿no?
1: Muy bien. Pues vamos a otra oyente, Rosa.
6: Hola,
1: ¿qué tal?
6: Buenos días.
1: Qué raro esto de hablar en castellano.
2: Hoy es en castellano esto.
6: Qué complicado.
1: Sí, pero bueno.
6: Complicado no, raro.
1: Raro. ¿Alguna cosita? ¿Con las olivas?
6: Con un vermutito.
2: Con un vermutito.
1: Muy bien, perfecto. El 2.
6: Gracias.
1: Adeu. Ay, qué extraño.
2: Esto es teletaxi, güey. Esto es teletaxi.
1: Sí, Ana, de teletaxi. Esto.
2: ¿Conoces teletaxi, Ana?
6: Sí, conozco teletaxi.
2: Sí, el Justo Molinero.
6: Sí, y pero el telepizza también.
1: El telepizza también.
2: Sí, no tiene nada que ver con teletaxi.
1: No, nada,
2: ¿eh?
6: No, nada, pero bueno.
1: Bueno, más llamadas.
2: Ana,
1: ¿eh?
2: María,
7: hola,
2: buen día.
7: Hola, guapos y guapa.
1: ¿Qué tal?
7: Muy bien.
1: ¿Te gustan las olivas?
7: Mira, yo las conozco, esas olivas.
1: ¿Ah, sí?
2: ¿Qué
1: sí
2: me dices ahora?
1: Habla con Ana María. Sí. Habla.
7: Ana con Ana.
8: Hola.
7: Hola, yo voy de vacaciones a Jaén y sí, mis suegros las gastan, esas latas tan grandes de 5 kilos, y yo cada verano cuando me vengo del pueblo me traigo 5 latas.
8: Anda, pero entonces tú compras las manzanillas.
7: Sí, bueno, de las manzanillas, claro, sí, yo compro las manzanillas,
8: las partidas no van en lata,
7: no,
8: son cosas de plástico.
7: Sí, eso es cierto. Yo compro las, o sea, que las conozco por eso, de las partidas, mi suegra las compra allí en el pueblo.
8: Sí.
7: Y luego, pues yo, de esas manzanillas que son, bueno, lo mejor de lo mejor, me traigo 5 latas porque yo tengo un bar y las gasto allí.
8: Pues cuando quiera, sí, yo te las puedo enviar, ¿eh?
7: Pues mira, nos iría bien
8: no
7: porque...
8: No tienes que venir aquí a por ellas, yo te las envío, no tienes que pagar transporte ni nada.
7: Vaya publicidad.
1: Aquí está que... haciendo un negocio.
7: Vaya publicidad que estamos haciendo.
1: Vaya,
7: aquí,
1: bueno,
7: supuesto,
1: Ana,
7: sí.
1: Ana,
7: dime.
1: Vaya publicidad de Radio Badalona.
2: Ahora, eso sí, tú nos cobras los 30 euros de las olivas, ¿eh? A cambio de la publicidad.
8: Yo no, te las cobro mi jefe.
2: Mira qué simpatía malagueña.
1: Pues habla con tu jefe y coméntalo, que cada día aquí publicidad, ¿eh?
8: Pues mira,
2: que nos
8: yo
2: haga un
8: lo
2: regalito.
8: Puedo comentar.
1: Sí,
2: que nos
1: sí
2: haga un regalito, ¿eh?
1: Coméntalo.
2: Ana María,
8: claro, además es divertido porque conocemos a muchísima gente súper encantadora a través del teléfono.
2: Claro,
1: pues mira.
2: Sí.
8: Y los catalanes tenéis fama de... sí. De tacaño y de eso nada.
1: ¿Qué va?
2: No, me hemos pagado 30 euros, vamos a ser tacaños.
8: Sí,
2: así por la cara.
8: Te lo digo que yo estoy muy contenta.
2: Muy bien.
1: A la primera te compras las olivas. Ana María.
8: Sí.
2: ¿Con qué te tomas las olivas?
8: Yo con Coca-Cola.
1: ¿Con Coca-Cola?
8: Sí.
1: Muy bien. El 3.
8: Vale. Adiós.
2: Adiós.
1: Bé, alguna trucada més? Alguna llamada más?
2: 933954004.
1: Los teléfonos, Ana, están saturados, ¿eh?
8: Sí,
1: tenemos oyentes, ya lo ves, ¿eh?
8: Qué guay.
1: Sí, sí, más llamadas.
2: Joan Francesc.
9: Hola, buenos días.
2: Tú dirás.
9: Qué malamente que hablo castellano.
1: Bueno, es igual, como todos.
2: Así practicamos. Tú dirás.
9: Yo con un bitter.
1: ¿Con un bitter cash?
2: Con un bitter cash, sí. Es un clásico.
9: No, bitter
2: esto.
9: Martini.
1: El bitter, el martini, ¿eh?
9: Sí, sí.
1: Vale. Claro. El número 4.
9: Vale.
1: Gracias.
9: Adiós.
1: Ana,
10: dime.
1: ¿Alguna cosa de las olivas que nos puedas comentar?
10: Pues mira, las olivas son un alimento nutritivo, ¿eh? Y es sano, es natural.
1: Es natural.
2: Pero engordan una cosa mala, ¿eh?
1: ¿Engordan o no engordan? ¿Eso es verdad o no?
10: Eso no es verdad.
2: No es
1: ¿Las
2: verdad,
1: olivas
2: ¿eh?
1: Son engordan?
10: Yo como muchas y yo estoy delgada.
1: Ya.
2: ¿Y Virginia cómo está?
10: Virginia está como yo, más o menos.
1: Ya, ya.
2: Ángeles.
11: Sí, dime.
1: Hola, ¿qué tal?
11: ¿Qué tal?
1: ¿Desde dónde llamas?
11: De Badalona.
1: ¿Qué parte de Badalona?
11: De la calle Marina.
1: Ah. Calle Marina, vale. ¿Te gustan las olivas?
11: Me encantan.
1: ¿Sí?
2: Sí.
1: ¿Y con qué te las tomas?
11: Yo con una cervecita y unos taquitos de jamón serrano. Que
2: muy bien.
10: Ole, ole y ole.
1: Ole y ole. Número 5.
11: Muy bien.
1: Venga, gracias.
11: Gracias a vosotros.
2: Ángale, gracias. Entonces, últimas trucadas ya,
1: sí,
2: últimas llamadas.
1: El tiempo corre aquí, ¿eh, Ana?
2: Últimas llamadas.
11: ¿Aló?
1: ¿Te estás quedando...?
11: Claro que me estoy
1: te estás quedando que no veas, ¿no?
2: Astorada te estás quedando.
1: No te lo esperabas esto esta mañana,
10: ¿eh? No, que va, de más sorpresa.
2: Tienes un trabajo...
1: Vamos a más llamadas, va, más llamadas.
2: Ana, tienes un trabajo que no veas, ¿eh? Pepita.
12: Hola, buenos días.
2: Pepita, ¿tú dirás?
12: Pues con bitter.
1: Con bitter también.
2: También con bitter, ¿eh? Como Juan Francisco.
1: Uh-huh. Ay, por favor. El número 6.
12: Muy bien.
1: Venga.
2: Gracias, Pepita.
12: Adiós.
1: Bueno, cogeremos la última llamada, ¿no?
2: Sí, una última llamada. Venga, va, rápidamente. Última trucada.
1: Sí. Ana.
10: Dime.
1: ¿Y el pueblo Ronda cuántos habitantes tiene?
10: Pues la verdad que yo no te lo puedo decir exactamente,
1: ¿no?
10: Pero es bastante grande.
1: Es grande, ¿eh?
10: Es grande y además es precioso.
2: Venga, última llamada. María Rosa.
13: Hola, buenos días.
2: Buenos días. Tú dirás.
13: Yo las olivas las encuentro deliciosas acompañadas de una patata frita.
1: ¿Patata frita corominas?
13: Sí.
1: No? Ah, corominas, ¿eh?
13: Corominas.
1: Ana, corominas es una marca aquí de Badalona.
2: Buenísima.
1: Ya te voy a, ya te enviaré una bolsa, sí.
2: No lo pagas también, ¿eh? No lo pagas.
13: Hacemos el trueque, ¿vale?
1: Vale, yo te envío una bolsa de patatas corominas, va.
2: Te va a costar 3 euros, sí. no como tus olivas. Gracias,
1: bueno,
2: María
1: gracias.
2: Rosa.
13: Venga.
2: Adiós. Pues, Ana.
10: Dime.
2: Tú vas a decidir quién se lleva las olivas.
1: Sí.
2: Porque como no conoces a los oyentes, aquí no hay trampa ni cartón.
10: Pues...
2: 7 números, dime un número del 1 al 7.
1: El que quieras.
10: El 4.
2: El Joan Francesc.
1: Pues el hombre que ha llamado.
2: Muy bien.
1: Pues, Ana...
10: Tienes que dar la dirección, que el vino te lo mando yo, ¿vale?
1: Vale, pues ya te llamo fuera de antena.
10: De acuerdo.
1: Venga, gracias.
10: Un beso a todos.
1: Venga, adiós.
2: Un beso a ti también.
1: Bé, escolta, yo soy surrealista, ¿eh?
2: Si ho hem fet, Radio Teletaxi, ¿eh?
1: Pero eso está bien.
2: Sí, está bien.
1: Eso está bien. Eso es una radio popular.
2: Pero entre Isabel Pantoja y las olivas...
1: Sí, marxem ja, eh?
2: Apa! Carles, moltes gràcies.
1: Fins demà.
2: Bon dia.
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0: Carles.
3: Manténgase a la espera,
1: sí,
3: gracias.
1: Sí, sí, aquí estoy.
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20: Bueno, pues...

Crystal Waters, Gypsy Woman, Rompemos el Hielo, con Gabriel. Y hablando de hielo, después nos tomamos algo con hielo.

0: vamos a tomar un café?
1: Vas a necesitar una copa.
0: Me tomaré una copa. ¿Abrimos una botella de vino? Así se habla, ¿sí?
2: ¡A la siguiente invito yo! ¡Pues al lío!
0: ¿Qué pasa? ¿Qué haces aquí?
3: Oye, tomemos una birra.

con este vamos a empezar a entrar en materia funk. Black Box Fantasy. Y dejaremos atrás también un pequeño recuerdo a los sonidos de los 90.

0: Modulation.
1: Avisaré a los demás. Espera. ¿A Tony también?
0: Sobre todo a Tony.
1: Perfecto.
2: Bien, la amiga Aretha Franklin, la última en sonar, Everyday People. Y ahora el sonido de Barrabás, que hacía tiempo que no nos acompañaba aquí en Funky Trash Radio on the Road Again.

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1: Una embotada trinchera, tiene una herida de bala en la pierna, no puede salir, llama al 111. Helicóptero en camino, misil nuclear, Estados Unidos, una cosa, mil cosas. Aquí llamando a Rambo, Rambo está a la trinchera.
2: Bueno, lo que necesita Rambo es una dosis, buena dosis de Jingo con Jalevina.

0: ella quería ser profesora de matemáticas. Jocelyn Brown, Somebody Else Guy.
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Va entrando y mira, ahí está. Make this a special night, full flava, como una ración de berberechos.

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1: ¿Te has dado cuenta de que ser amigo tuyo es malo para la salud?
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de los amigos de Cool and the Gang, Straight Ahead, los últimos en sonar a... empezar a escuchar a Dan Harmon, I Can Dream About You. Recta final de Funky Tracks.

0: D'aquí uns minuts regalarem en directe
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0: Són boníssimes.
1: Quants quilos són?
0: No ho sé, 5 quilos, crec.
1: 5 quilos.
0: Ara no.
1: Ara sí.
2: Sí?
0: Hola, eres Anna.
2: Soy Anna. Anna. Hola, mi amor. Al final me había enamorado de ti por teléfono.
0: Soy el de Radio Badalona. Mira, dime, te voy a proponer una cosa.
2: Dime.
0: Estamos en directo, ¿eh?
2: Sí.
1: Como siempre.
0: Como siempre, porque aquí nos aburrimos por la mañana.
2: Oye, ¿tú sabes que me entran ganas de irme a Badalona y conocerte?
0: Bueno, pues mira, tú ven y ya está, con una caja de olivas.
1: ¿Qué edad tienes, Anna? ¿Qué edad tienes?
0: ¿Qué edad tienes?
2: Yo, 23.
0: Sí. 23, pues mira,
1: de
0: aún haremos algo.
1: De nuestra edad.
0: Bueno, una cosa, te explico. Como esta mañana teníamos pocos contenidos en la radio.
2: Sí.
0: Digo, calla, voy a regalar un pote de olivas a los oyentes.
2: Sí.
0: ¿Qué te parece?
2: Me parece estupendo.
0: Pero, tú me tendrás que decir una pregunta.
2: ¿Yo?
0: Sí.
1: Una pregunta que la puedan saber los oyentes de Badalona, ¿eh?
0: Una pregunta fácil, relacionada con las olivas.
2: ¿Relacionada con las olivas?
0: Sí.
2: ¿Será que estoy todo el día vendiendo olivas? ¿Qué pregunta le podemos hacer a los espectadores?
0: Espectadores aún no, porque no quieren. Oyentes.
2: Oyentes, es que no me ha salido la frase.
1: A ver, una preguntita.
0: Sí.
2: Espérate, a ver qué se me ocurre.
1: ¿No tienes ahí tu amiga Virginia?
0: Una fácil.
2: Sí, Virginia está aquí también.
0: Venga, rápido, que son las radios, hija mía.
2: Bueno, ¿qué pregunta le podemos hacer a la gente?
0: A ver.
2: Vamos a ver.
0: A ver. Pregunta fácil.
2: ¿Qué se puede tomar con a partir de las 12 de la mañana con una cervecita?
1: Hombre, pero si ya lo sabemos, esto, creo que estamos sorteando.
0: A ver, esto no es Radio Teletaxi.
1: Son oyentes de Badalona, no oyentes tontos.
2: Por eso, pues,
1: oyentes de Badalona.
0: Sí, a ver, que esto no es noche de fiesta con Moreno, ¿eh?
1: Anna.
0: A ver.
1: A ver, vamos a ayudarte un poco.
0: Vamos a otro tema, va.
1: Por ejemplo.
0: La marca. ¿Cómo se llama la marca?
2: Diamsur.
0: No,
1: a ver. ¿Tú sabes de dónde son estas olivas? ¿No? ¿De qué pueblo son?
2: Pues son de Casa Aragonela, de la Serranía de Ronda.
1: ¿Cómo vamos?
2: Del pueblo del Antonio Bandera.
1: Sí, vamos a hacerlo. Si vas diciendo la respuesta, nunca llegamos a ningún sitio, ¿eh?
2: Sí.
0: A ver, una altra. A ver, és igual, que fem una cosa, que truqui la gent i ja farem els sortets, tu.
1: Sí.
0: Sí?
1: Que truqui la gent, va.
0: Va, haremos una cosa, que llame la gente, ¿te parece, Anna?
1: Y que nos explique con qué se toman las olivas, ¿vale?
0: ¿Te parece?
1: ¿Con qué se toman las olivas?
0: Venga, pues tenemos ya la Karma. Karma, buenos días.
3: Hola, buen día.
0: Bon dia, ¿qué tal?
3: ¿Qué vas a preguntar-me? A ver, ¿qué quedem?
0: Bueno, pues, parlem en castellà millor, si et sembla, perquè així la Anna, estàs aquí, ¿no? Anna, nos escuchas, ¿no?
3: Sí, te oigo.
0: Vale, pues, Karma.
3: Dime.
0: ¿Con qué tomas las olivas?
1: ¿O cuándo?
3: ¿En qué tomo las olivas? ¿Con
1: sí,
3: qué?
0: ¿Con qué?
3: Pues con cervecita, ¿no?
1: Con cervecita.
0: Vale, molt bé. Tu amb cervesa. Molt bé, gràcies. Sense el bru, Karma.
3: Molt bé, adéu.
0: Gràcies. Recordem el telèfon?
1: No, sí, és que no l'he dit de més. 933954004. 933954004.
0: Anna, nosotros vamos hablando en catalán, castellano aquí, bueno, todo un poco.
2: Sí, pero tenéis un idioma bonito, a mí me gusta oír, ojalá lo pudiera yo aprender,
0: ¿no? ¿Pero tú lo entiendes o no?
2: ¿Cómo?
0: Si lo entiendes.
2: Algunas cosas sí, porque llevo mucho tiempo hablando con ellos a través del teléfono y la mayoría me hablan en catalán, ¿no?
0: Muy bien. Pues vamos a otro oyente, Rosa.
4: Hola,
0: ¿qué tal?
4: Buenos días.
0: Qué raro esto de hablar en castellano.
1: Hoy es en castellano esto.
4: Qué complicado.
0: Sí, pero bueno.
4: Complicado no, raro.
0: Raro. ¿Alguna cosita? ¿Con las olivas?
4: Con un vermutito.
1: Con un vermutito.
0: Muy bien, perfecto. El 2.
4: Gracias.
0: Ay, qué extraño.
1: Esto es teletaxi, güey. Esto es teletaxi.
0: Sí, Anna, de teletaxi. Esto.
1: ¿Conoces teletaxi, Anna?
4: Sí, conozco teletaxi.
1: Sí, el Justo Molinero.
4: Sí, y pero el telepizza también.
0: El telepizza también.
1: Sí, no tiene nada que ver con teletaxi.
0: No, nada.
4: No, nada, pero bueno.
0: Bueno, más llamadas.
1: Ana María, buen día.
5: Hola, guapos y guapa.
0: ¿Qué tal?
5: Muy bien.
0: ¿Te gustan las olivas?
5: Mira, yo las conozco, esas olivas.
0: ¿Ah, sí?
1: ¿Qué
0: sí.
1: me dices ahora?
0: Habla con Ana María. Sí. Habla.
5: Ana con Ana.
6: Hola.
5: Hola, yo voy de vacaciones a Jaén y mis suegros las gastan, esas latas tan grandes de 5 kilos. Y yo cada verano, cuando me vengo del pueblo, me traigo 5 latas.
6: Anda, pero entonces tú compras las manzanillas.
5: Sí, bueno, de las manzanillas, claro. Sí, yo compro las manzanillas,
6: las partidas no van en lata, no, de plástico.
5: Sí, eso es cierto. Yo compro las, o sea, que las conozco por eso, de las partidas, mi suegra las compra allí en el pueblo. Sí. Y

0: luego pues yo, de esas manzanillas que son, bueno, lo mejor de lo mejor, me traigo 5 latas porque yo tengo un bar y las gasto allí.
1: Pues cuando quiera, sí, yo te las puedo enviar, ¿eh?
0: Pues mira, nos iría bien
1: no
0: porque...
1: No tienes que venir aquí a por ellas, yo te las envío, no tienes que pagar transporte ni nada.
0: Vaya publicidad.
2: Aquí está Fernanda Gossi.
0: Vaya publicidad que estamos haciendo.
2: Vaya, bueno, Ana, sí. Ana, dime. Vaya publicidad de Radio Badalona.
3: Ahora, ¿eh? Eso sí, eso sí, tú nos cobras los 30 euros de las olivas, ¿eh? A cambio de la publicidad.
1: Yo no, te la cobro mi jefe.
3: Mira qué simpatía malagueña.
2: Pues habla con tu jefe y coméntalo, que cada día aquí publicidad, ¿eh?
1: Pues mira,
3: que nos
1: yo
3: haga un
1: lo
3: regalito.
1: Puedo comentar.
3: Sí, que nos haga un regalito, ¿eh?
2: Coméntalo, coméntalo.
3: Ana María,
1: claro, además es divertido porque conocemos a muchísima gente súper encantadora a través del teléfono.
3: Claro,
2: pues mira.
1: Sí. Y los catalanes tenéis fama de...
2: Sí.
1: De tacaño y de eso nada.
2: ¿Qué va?
3: Hombre, hemos pagado 30 euros, vamos a ser tacaños.
1: Sí, te lo digo, que yo estoy muy contenta.
3: Muy bien.
2: A la primera te compran las olivas. Ana María.
1: Sí.
3: ¿Con qué te tomas las olivas?
1: Yo con Coca-Cola.
3: ¿Con Coca-Cola?
1: Sí.
2: Venga, el 3.
1: Vale. Adiós.
3: Adiós.
2: ¿Ve alguna trucada més? ¿Alguna llamada más?
3: 933954004.
2: Los teléfonos, Ana, están saturados, ¿eh?
1: Sí,
2: tenemos oyentes, ya lo ves, ¿eh?
1: Qué guay.
2: Sí, sí, más llamadas.
3: Joan Francesc.
4: Hola, buenos días.
3: Tú dirás.
4: Qué malamente hablo castellano.
2: Bueno, es igual, como todos.
3: Así practicamos. Tú dirás.
4: Yo con un bitter.
2: ¿Con un bitter cash?
3: Con un bitter,
4: sí.
3: Es un clásico.
4: No, bitter
3: esto.
4: Martini.
2: El bitter, el martini, ¿eh?
4: Sí, sí.
2: Vale. Claro. El número 4.
4: Vale.
2: Gracias.
4: Adiós.
2: Ana.
5: Dime.
2: ¿Alguna cosa de las olivas que nos puedas comentar?
5: Pues mira, las olivas son un alimento nutritivo, ¿eh? Y es sano, es natural.
2: Es natural.
3: Pero engordan una cosa mala, ¿eh?
2: ¿Engordan o no engordan? ¿Eso es verdad o no?
5: Eso no es verdad.
3: No es
2: las
3: verdad.
2: ¿Las olivas son gordas?
5: Yo como muchas y yo estoy delgada.
2: Ya.
3: ¿Y Virginia cómo está?
5: Virginia está como yo, más o menos.
2: Ya.
3: Ángeles.
6: Sí, dime.
2: Hola, ¿qué tal?
6: ¿Qué tal?
2: ¿Desde dónde llamas?
6: De Badalona.
2: ¿Qué parte de Badalona?
6: De la calle Marina.
2: Ah. Calle Marina, vale. ¿Te gustan las olivas?
6: Me encantan.
2: ¿Sí?
3: Sí.
2: ¿Y con qué te las tomas?
6: Yo con una cervecita y unos taquitos de jamón serrano. Que
3: ah, muy bien.
6: Ole y ole.
2: Número 5.
6: Muy bien.
2: Venga, gracias.
6: Gracias a vosotros.
3: Ángeles, gracias. Entonces, últimas trucadas ya,
2: sí,
3: ¿eh?
2: Sí.
3: Últimas
2: porque
3: llamadas.
2: Eso, el tiempo corre aquí, ¿eh,
3: últimas
2: Ana?
3: Llamadas.
6: ¿Aló?
2: ¿Te estás quedando?
6: Claro que me estoy quedando.
2: Te estás quedando que no veas, ¿no?
3: Astorada te estás quedando.
2: No te lo esperabas esto esta mañana,
6: ¿eh? Que va, de más sorpresa.
3: Tienes un trabajo...
2: Vamos a más llamadas, va. Más llamadas.
3: Ana, tienes un trabajo que no veas, ¿eh? Pepita.
7: Hola, buenos días.
3: Pepita, ¿tú dirás?
7: Pues con bitter.
2: Con bitter
3: también.
2: También
3: con bitter, ¿eh? Como Juan Francisco.
2: Ay, por favor. El número 6.
7: Muy bien.
2: Venga.
3: Gracias, Pepita.
2: Bueno, cogeremos la última llamada, ¿no?
3: Sí, una última llamada. Venga, va, rápidamente. Última trucada.
2: Sí. Ana.
5: Dime.
2: ¿Y el pueblo Ronda cuántos habitantes tiene?
5: Pues la verdad que yo no te lo puedo decir exactamente.
2: No.
5: Pero es bastante grande.
2: Es grande, ¿eh?
5: Es grande y además es precioso.
3: Venga, última llamada. María Rosa.
8: Hola, buenos días.
3: Buenos días. Tú dirás.
8: Que yo las olivas las encuentro deliciosas acompañadas de una patata frita.
2: ¿Patata frita corominas?
8: Sí.
2: No? Ah, corominas, ¿eh?
8: Corominas.
2: Ana, corominas, ¿qué? Es una marca aquí de Badalona.
3: Buenísima.
2: Ya te voy a, ya te enviaré una bolsa, sí,
3: ¿eh?
2: Sí.
3: No lo pagas también, ¿eh? No lo pagas.
8: Hacemos el trueque, ¿vale?
2: Vale, yo te envío la bolsa de patatas corominas, va.
3: Te va a costar 3 euros, sí. no como tus olivas. Gracias,
2: bueno, gracias.
3: María
2: Rosa.
8: Venga.
3: Adiós. Pues, Ana.
5: Dime.
3: Tú vas a decidir quién se lleva las olivas.
2: Sí.
3: Porque como no conoces a los oyentes, aquí no hay trampa ni cartón.
5: Pues...
3: 7 números, dime un número del 1 al 7.
2: El que quieras.
5: El 4.
3: El Joan Francesc.
2: Pues el hombre que ha llamado.
3: Muy bien.
2: Pues Ana...
5: Tienes que dar la dirección, que el vino te lo mando yo, ¿vale?
2: Vale, pues ya te llamo fuera de antena.
5: De acuerdo.
2: Venga, gracias.
5: Un beso a todos.
2: Venga, adiós.
3: Un beso a ti también.
2: Ves, compta. Yo soy realista, ¿eh?
3: Si ho hem fet, Radio Teletaxi, ¿eh?
2: Pero eso está bien.
3: Sí, está bien.
2: Eso está bien. Eso es una radio popular.
3: Pero entre Isabel Pantoja y las olivas...
2: Sí, marxem ja, eh?
3: Apa! Carles, moltes gràcies.
2: Fins demà.
3: Bon dia.
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0: 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Hola, Albano, ¿cómo estás en Barcelona? ¿Qué tal?
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0: Hay dos preguntas obligadas en este programa. La primera es si puedes explicarme alguna anécdota, algo curioso que te haya ocurrido trabajando en cualquier época.
1: Yo me acuerdo una cosa en Gallo Rojo, en Alicante. Me acuerdo que aquella noche fue la primera y última vez que hizo doblete. Me llamaron para actuar en Cumilla y después en Gallo Rojo. Entonces fue la primera vez que Romina también actuaba en el Gallo Rojo. Pero yo llegué desde Cumilla, llegué en el hotel, digo: Romina, vamos, que nos espera el Gallo Rojo. No, tengo que contarte mi sueño. Romina, ahí la gente está esperando el sueño. Tú no te ocupas de mí, me ocupo de ti, me ocupo también del público que está esperando. Bueno, he escuchado lo que viene a decirme. Lleguemos al Gallo Rojo con la gente enojada. Estaban ya las 3, más o menos 3 de la mañana. Y el Massané, el dueño del Gallo Rojo: hijos de puta, sin vergüenza. El otro, todo en el escenario estaba vasos. Una increíble historia. Yo, con una cara muy dura, me rompí una chaqueta y entré así en el escenario. ¡Hijo de puta! Otra vez. Digo, tenéis todo una gran razón. Pero a mí me ha pasado una cosa que me habría gustado que si fuera la misma cosa que pasó por Victoria, esta cantante, que dos días antes se había muerto en un accidente, una cantante española, sí. Que se había muerto en la carretera de España. Si queréis, estoy aquí para actuar. Si no queréis, me marcho. Gran aplauso. Empecé con la Ave María de Schubert. Y había una rabia dentro y un amor dentro. Y la combinación de esos dos elementos hizo que la atmósfera cambió de un momento al otro.
0: Oye, pues te felicito. Ha sido una anécdota muy buena y no me extraña que no la hayas olvidado nunca.
1: No, no hay como. No se puede olvidar un momento así trágico, porque era de verdad trágico.
0: Claro, claro. Trágico. Un último favor. ¿Qué canción te hubiera gustado escribir de cualquier autor de música ligera?
1: Volare.
0: Volare, ¿eh? Volare fue la primera canción no interpretada en inglés que fue número uno en Estados Unidos.
1: Sí, Volare ha sido la llave de la apertura de la música italiana en todo el mundo.
0: Domenico Modugno.
1: Es el grande Domenico Modugno.
0: Domenico vivía amigo. A 2 kilómetros de tu casa.
1: 2 kilómetros y medio, sí.
0: Sí, sí, sí.
1: Grande, grande hombre.
0: Ha sido muy
1: Yo amable. No lo conocía. Era mi ídolo, pero no lo conocía. Y nos encontramos en el 67, cuando yo fui número uno en Italia con la canción En el Sol, y él me llamó, hablándome en nuestro idioma. Dije: ¿quién es? ¿Cómo es un tuo mimino? Era él. Que me había llamado y me vio en su casa. Y tengo fotos de aquel día inolvidable, increíble.
0: Qué bonito. Muchísimas gracias, mucha suerte, Albano.
1: Ha sido un placer.

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1: Són les 10.
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0: Un placer y un honor compartir de nuevo sintonía, esta sintonía con todos los humanoides peludos que nos están escuchando. Gracias por estar ahí y escogerla. Vía FM, vía Radio Online, que cada día se está poniendo más en moda. Esto de la Radio Online abarca todo el planeta, si lo deseas. Donde quiera que estés y como estés, aquí está Funky Trash Radio, una vez más. 2 horas para disfrutar el funky disco. Duke Templeton en el control de sonido y te habla Tony Modulation. Hola, Nen. Pero me dejarás escuchar la canción.
1: Sí, papuche. Me he traído cosas para hacer cacharrito.
0: Ya. Eres control de sonido y habituallamiento.

empezaron en el Bronx buscando chatarra, cartones y demás. Los Cool and the Gang, Straight Ahead.

Hablando de funky, viva el funky. Bien hecho. 5 estrellas lo que está sonando. Vivian Kibana.

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aquellos grupos bailandos que se movían todos al unísono. ¡Qué maravilla! Un ejemplo, los Tabaras sonando Heaven Must Be.

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1: ¡Ay, cómo te gustaron los dos!

0: Gracias.
1: ¿Quieres una cerveza?
0: Sí, estupendo, gracias.
2: Que disfrute de música hoy en Funky Trash Radio. ¡Qué maravilla! Después de los World, You Got the Power. El turno de los Third World. One more time.

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Bueno. Pues seguimos disfrutando, oye. ¿Cómo estáis? Humanoides peludos. El turno de los Evasions. Ya es un clásico aquí en Funky Tracks Radio. De Wicca.

0: Papuche. Papuche. ¿Dónde está Papuche?
1: ¿Qué quieres?
2: ¿Qué pasa? 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
3: El último grupo en sonar aquí en Funky Tracks Radio fueron The Motions, Best of My Love. Y ahora todo un clásico del sonido funk y de lo mejorcito de Sharon Red. Can you handle it?

segunda hora de Funky Tracks. ¿Qué tal? ¿Cómo estáis? La historia continúa. Nike Stricker Band, Little Bit of Jazz. Los saludos de Tony Modulation, Duke Pileto y Jenny McDermott. Aquí estamos todo el equipo disfrutando una...

poquitas temporadas fue todo un descubrimiento para Funky Tracks. Este dúo y esta versión. Roberta Flack y Donny Hathaway, 5 estrellas, sin duda cabe.

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3: ¿Puede usted hacer que calle esa música, por favor? Y si fuese posible que se mudaran los de al lado, trasladarlos a otra habitación. Es que así no consigo dormir.

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3: Bueno, queridos humanoides peludos, este es el último de hoy de Funky Tracks Radio. Intentar ser felices en tiempos convulsos con música, mucho mejor. The Ultimate, Jenny McDermott, Tony Modulation, Funky Tracks.